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2: Número 6. 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

sois vosotros. Sí, los mismos que durante una época bailabais conmigo cada fin de semana, que pudierais salir.